Vamos, si Dios te ha liberado, si Dios te ha hecho libre, levanta tu voz, levanta tus manos y declara el poder, la autoridad del reino de los cielos sobre tu vida. ¿Dónde está la gente?

así fue. En el momento de mi aflicción entró el amado, quitando el velo que impedía su presencia en mí. Por eso el salmista dijo: en mi angustia invoqué al Señor y clamé a mi Dios, y Él oyó mi voz desde su templo, y mi voz llegó delante de Él a su oído.

hoy la presencia de Dios llega. Y toda puerta cerrada se abrirá. Toda enfermedad sanará. El Espíritu de Dios se moverá alrededor tuyo. Tus hijos serán llenos. Tu familia será llena. Tu ministerio ahora será exhibido. Porque ha llegado tu amado. Y así como Pablo y Silas estaban en la cárcel,

hay un compromiso contigo. Y aunque los hijos de Eli estén haciendo lo que hagan, aunque estén haciendo lo que hagan, aunque el mundo

es tu misericordia. Porque tú eres bueno. Y nunca nos dejarás. Y nunca nos desampararás.

queremos estar donde tú estás para declarar tu grandeza, para confesar que no hay nadie como tú y que te amamos con todo nuestro ser. Alguien en este lugar, levante sus manos, levante su voz con nosotros.

Señor, no estamos aquí nada más por lo que nos puedes dar. No estamos aquí nada más porque queremos que nos bendigas y que cumplas nuestros sueños y que nos abras puertas y todas esas cosas que oramos que tú quieres hacer por nosotros. Yo lo sé, Señor, pero hoy nada más estamos aquí sin ningún interés más que decirte te amo. Te amo. Estar contigo, contemplar tu hermosura, tu rostro de perdón, de misericordia, del buen Padre que nos

0: Señor, cada vez está más cerca el día en que vamos a poder verte y en que vamos a reinar contigo para siempre, de poder ver tus ojos y de poder ver cómo nos miras. Y no solo eso, sino que nosotros podremos verte también, ver tus ojos y vernos.
1: Los hijos reinarán.

podemos sentir tu corazón, Señor Jesucristo, amado Yeshua, el Mesías prometido, el único que puede hacer justicia en la tierra. Escuchamos tu voz que resuena desde la eternidad. Por tanto, yo vengo pronto y mi recompensa está conmigo para recompensar a cada uno según sea su obra. Yo soy el Alfa y el Omega, el primero y el último, el principio y el fin. Maranata, ven, Señor Jesús. Ven, ven a cumplir tu promesa. Ven, ven, ven, ven, ven a concretar tu plan.

agua de vida, porque nadie más nos puede saciar. Hemos perdido las ganas de cualquier otra cosa en esta tierra. Nada se compara a la excelencia del conocimiento de Cristo Jesús. No hay otro placer, no hay otra meta, no hay otra agenda, no hay otra recompensa. No podemos hacer el trabajo solos. Tu iglesia te necesita. Necesitamos del Rey justo.

adoramos, Señor. Levantamos su nombre en alto. Levantamos nuestras manos y nuestro corazón a ti, Señor, Rey de todo el universo, que estás cerca de nosotros, Señor. Dios, Señor.

Cuando tú vienes a su presencia, Él te llena como nadie más. Te quiero invitar a que levantes esas manos conmigo, donde quiera que estés, y le digas conmigo al Señor: te necesito, Señor. Te anhelo más que la vida misma, Señor.

que aunque muchas veces no pase lo que nosotros queremos, Señor, no importa lo que pase.

Diga conmigo, ahora tengo esperanza. Esperanza de gloria. Diga conmigo, el que comenzó su obra en mí.

Hablemos de la cultura del reino, porque el reino de Dios siempre genera un cambio. Cuando todos vivimos por apariencia, el reino de Dios nos enseña integridad. Cuando todos vivimos por egoísmo, el reino de Dios nos enseña servicio. Cuando todos respondemos con odio, el reino de Dios nos enseña a responder con amor. Y la cultura del reino no sigue las tendencias de la sociedad, sino que establece una referencia para una vida transformada. Nosotros, los hijos de Dios, fuimos llamados a ser luz, a generar esta cultura del reino, esta cultura que responde con amor, que enseña el servicio, que vive en integridad, porque eso produce el verdadero cambio. Establece hoy la cultura del reino en tu casa, en tu trabajo, con tus amigos, en los pequeños detalles, haces la diferencia.

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1: La palabra de Dios dice en Proverbios 22:6, instruya al niño en su camino y aun cuando fuera viejo, no se apartará de él. Qué hermosa palabra, qué hermosa promesa que dice este versículo en Proverbios. Primero, sobre todo, instruir viene de la palabra para la instrucción, educar, disciplinar, enseñar responsabilidad, guiar al niño como para que ellos puedan tener los valores, que ellos puedan entender quién es Dios, para conocerle. Qué importante. Igual nosotros que son padres o personas que están de influencia sobre los niños, es una oportunidad que tenemos para poder invertir, instruir al niño, que necesitamos tomar y ser intencional con eso. La intención es que nosotros preparamos, que todos los días tenemos un tiempo en cual sentamos en familia para decir, bueno chicos, ahora vamos a leer la palabra, pero sea algo súper interesante, no es aburrido, ay mamá no queremos, ay papá no queremos, no, ellos van a decir, wow, ahora queremos escuchar la palabra, que es súper interesante. Cuando nuestros hijos eran pequeños, nosotros dijimos, es la oportunidad, decimos, wiggly story. Era historias así con mucho dinámico y mucho movimiento, porque la palabra es un libro de vida. ¡Wow! ¡Qué interesante! Entonces los chicos quieren escuchar la palabra, quieren recibir esa enseñanza de su mamá y de su papá diciendo, ¡wow! Queremos escuchar la palabra, por favor. Entonces, ¡qué interesante! No es algo aburrido, pero es algo súper importante en cuando nosotros ponemos la importancia para ellos. Entonces, cuando enseñamos la palabra, por supuesto, como padres, necesitamos vivir la palabra en la casa y afuera de la casa, donde nosotros somos. Porque los mejores maestros, los padres, ¿verdad?, personas de influencia sobre los niños, son los que viven lo que habla. Entonces, quería motivarte hoy, instruir a tus hijos, ser intencional para que la palabra de Dios tiene vida para tus hijos. Igual y si no hiciste cuando ellos eran muy pequeños, comenzar hoy. Hoy, igual en su juventud, igual en su adolescencia, pero habla de la palabra, ministra la palabra, lea la palabra junto en familia, instruir, educar, ayudar a tus hijos para conocer la palabra de Dios. Yo quiero orar para bendecir tu vida, para bendecir tu familia, que Dios puede usarte para poder instruir a los hijos que Él te regaló. Padre, gracias. Bendigo, Señor, a cada uno de los padres que están escuchando este mensaje. Señor, que nosotros como padres podemos ser intencional para enseñar tu palabra a nuestros hijos. Y Señor, como hijos, Señor, nosotros podemos invertir y ver tu palabra y saber que es tu palabra que es la verdad que deja uno libre del viejo hombre, del viejo vida, para recibir a Cristo y vivir para Cristo. Bendecimos a cada familia en el nombre poderoso de Jesús. Amén. Amén y amén. Dios te bendiga.

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1: Solo para ilustrar, Juan 14-15, ustedes demostrarán que me aman si cumplen mis mandamientos. Y hay cientos de mandamientos sobre finanzas. No te endeudes, no te unas en yugo desigual con los incrédulos, sé ordenado, no comiences a construir si no tenés algo previsto, somos una sola carne, problemas en los matrimonios de finanzas. Entonces, yo no me puedo llamar un hijo de Dios si yo no obedezco a Dios, ¿cierto? O sea, me puedo llamar. Ahora, que Dios me acepte como un hijo si yo no soy obediente, lo que es más difícil, ¿verdad? Y los mandamientos financieros de Dios no son gravosos, no son imposibles de cumplir. De hecho, que su palabra no es imposible. Él no pondría un mandamiento si fuese de cumplimiento imposible, porque entonces no sería Dios, no sería el Dios de amor que nosotros proclamamos, ¿verdad? Entonces, cuando Dios dice, por ejemplo, no te unas a yugo desigual con los incrédulos, y nosotros nos unimos en una sociedad con un incrédulo, a la larga o a la corta, ese tu socio te va a arrastrar a hacer algo que no sea correcto, no que para qué vamos a pagar si otros no pagan, porque yo voy a hacer tal cosa si todos lo hacen, y vos vas a tener que ser cómplice o salir. Si sos cómplice, sos desobediente a la palabra, y si tenés que salir, perdiste tu capital que invertiste. Entonces, no es de balde un mandamiento financiero de Dios. Ese mandamiento financiero de Dios, que nosotros lo obedezcamos, nos va a llevar a ese pacto que hablamos y que nos va a llevar a tener una relación con Dios sana en la parte financiera. Dios es nuestro Padre, y como Padre desea de nosotros lo mejor. Si puso en su palabra un mandamiento financiero, aunque nos parezca difícil o poco de cumplir, cumpliéndolo nosotros veremos su bendición, a la corta o a la larga. Porque su palabra se va a cumplir. Los pensamientos de Dios son más altos que los nuestros, y aunque no lo entendamos, eso va a ocurrir. Así que yo insto a que vos comiences una vida de obediencia a la palabra de Dios. Y te desafío a que le des un tiempo y vas a comenzar a ver las bendiciones que eso va a traer en tu vida. La obediencia trae bendiciones. La desobediencia no trae una maldición de Dios, trae un alejamiento.

alejamiento de Dios. Y ese alejamiento de Dios va a hacer que tarde o temprano ese globo financiero que vos creas que tenés va a reventar en tu cara. Que Dios te bendiga.

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¿Sabías que la cultura del reino trae legado? Las decisiones de obediencia nunca afectan solamente a una generación, y por supuesto, las de no obedecer tampoco. Abraham obedeció y generaciones fueron bendecidas. La obediencia construye caminos que otros puedan recorrer. La obediencia construye caminos que otros podrán recorrer. Qué maravilloso pensar que el camino que estás trazando hoy en obediencia, en amor al Señor y en servicio a Él va a ser el camino que pueden recorrer tus generaciones. Cada acto de servicio, de fidelidad, deja una huella espiritual. Tus hijos van a ver tu obediencia, tu familia va a ver tu obediencia, tu comunidad va a ver tu obediencia. Y aunque hoy parezca una semilla tan pequeña, Dios es experto en convertir semillas de obediencia en cosechas de propósito. Tu obediencia de hoy puede convertirse en el milagro de mañana. Y ahí está la cultura del reino.

porque no vienes delante de Él a adorarle, a contemplar su hermosura. El Salmo 45 dice acerca de Jesús: eres el más hermoso de los hijos de los hombres. La gracia se derramó sobre tus labios. Contempla su hermosura y adórale.

Hallelujah. Cantamos una vez más.

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1: Y hay una obediencia que es fundamental para seguir caminando en la fe. Es una cosa decir yo creo en Dios y otra cosa es decir que yo obedezco su palabra. Hay una palabra que viene hacia ti que dice tenés cáncer, que vas a pasar por esto. Viene una palabra de temor, viene una palabra de ansiedad, viene una palabra de tal cosa. Pero cuando la palabra de Dios nos dice una cosa, por nada estéis afanados. Que Dios no te dio un espíritu de temor. Que las cosas se pueden transformar. Yo obedezco a esa palabra. Por eso en los Salmos.

Salmo 100 habla, alma mía, bendice al Señor, porque tu alma se puede perturbar. Pero cuando yo obedezco y camino por fe, las cosas empiezan a cambiar. ¿Y qué pasa? Cuando vos seguís caminando y obedeciendo, hay vidas que son cambiadas.

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1: Jehová es la fortaleza de su pueblo y el refugio salvador de su ungido. Salva a tu pueblo y bendice a tu heredad, y pastoreales y susténtales para siempre. Salmo 28, 8 al 9. Existen momentos de esos en la vida en los que sentimos que nuestras propias fuerzas no alcanzan. Intentamos resolverlo todo, mantenernos firmes, cuidar a nuestra familia, cumplir con nuestras responsabilidades, tomar buenas decisiones, pero llega un momento en el que simplemente decimos: Señor, necesito que vos me sostengas. Y qué hermoso es saber que Dios no espera que seamos fuertes todo el tiempo. ¿Cuántas cosas encontramos en este salmo? Dios es nuestra fortaleza. Cuando nuestras fuerzas se terminan, las de Él no. Cuando no sabemos cómo continuar, Él puede darnos nuevas fuerzas. Cuando sentimos que no podemos más, podemos descansar en Él. Pero el salmista también dice que Dios es nuestro refugio. Un refugio es ese lugar al que corremos cuando afuera hay una tormenta. Y quizás alguien por ahí que me está escuchando está atravesando una tormenta emocional, familiar, económica o espiritual. Tal vez no puedes cambiar lo que estaba pasando afuera, pero puedes decidir dónde refugiarte mientras atravesas la tormenta. No todo refugio nos protege. Hay personas que buscan refugio en el aislamiento, otros buscan refugio en relaciones equivocadas, otros intentan anestesiar lo que sienten con entretenimiento, trabajo, cualquier cosa que les permita no pensar. Pero el salmista nos recuerda: Jehová es el refugio salvador. Y después aparece una imagen todavía más hermosa: pastoreales y susténtales para siempre. Dios no solamente quiere salvarte de una situación, Él quiere pastorearte durante el camino. Y un pastor guía, un pastor protege, un pastor alimenta, un pastor busca cuando una oveja se pierde. Y eso significa que quizás hoy no tengas todas las respuestas, pero sí que tenés un pastor. Quizás no sepas qué va a pasar mañana, pero puedes confiar en aquel que ya está allí. Quizás no entiendas por qué estás atravesando determinada situación, pero puedes seguir caminando de la mano de Dios. Y hay algo que me encanta de esta oración. Dice: susténtales para siempre. Porque Dios no es una ayuda temporal. Su cuidado no tiene fecha de vencimiento. Él no está presente solamente cuando todo va bien. Él también está en el valle, en el proceso, en la espera, cuando lloramos, cuando comenzamos de nuevo. Así que hoy, si sentís que tus fuerzas están llegando al límite, no tengas miedo de reconocerlo. Hoy podés decir: Señor, vos sos mi fortaleza. Si necesitas un lugar donde descansar, podés decir: Señor, vos sos mi refugio. Si no sabes hacia dónde ir, decile: Señor, sé mi pastor. Y si tenés miedo de no poder sostenerte, decile también: Señor, susténtame. Porque quizás hoy no necesitas tener más fuerzas. Necesitas aprender a depender de la fuerza que viene de Dios. Que hoy puedas recordar esto: no estás caminando solo, sola, tenés un Dios que te fortalece, un refugio al cual correr y un pastor que promete sostenerte.
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0: Sí, señor. Démele fuerte ese aplauso a él.
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1: Amado Padre Celestial, en este momento queremos bendecir a cada persona que nos acompaña. Tú conoces, Señor, sus hogares, sus familias, sus situaciones específicas, cada necesidad que

hoy tal vez se están elevando delante de tu presencia. Te pedimos que extiendas tu mano, Señor, sobre aquellos que están atravesando momentos de dificultad, de imposibilidades. Lleva sanidad, fortaleza, esperanza, Señor, a aquellos que no tienen hoy esperanza. Sana a los enfermos, a quienes están en tratamiento y a quienes hoy necesitan, Señor, un milagro de sanidad. Oramos, Señor, por esas personas. Te pedimos tu visitación a través de la hora perfecta, tu Espíritu Santo. Declaramos tu palabra que dice que tú eres nuestro sanador y creemos que por las heridas de Cristo hemos recibido sanidad, Señor. Que tu poder restaurador alcance cada cuerpo, cada mente, cada corazón. También ponemos delante tuyo las finanzas de tus hijos. Comienza a abrir puertas de trabajo a aquellos que están orando por un trabajo, por una oportunidad. Provee según las necesidades, Señor. Ayuda a administrar de forma correcta los recursos que tú pones en nuestras manos. Derrama tu provisión, Señor. Y que en ningún hogar, Señor, de tus hijos falte el pan de cada día, ni la confianza de que tú estás al cuidado, Señor, tomando el control. Declaramos que tú eres nuestro proveedor y que suplirás todo lo que nos falta, conforme a tus riquezas en gloria en Cristo Jesús. Creemos que los que buscan al Señor no tendrán falta de ningún bien y que tu bendición es la que enriquece y no añade tristeza con ella. Bendecimos a las familias, trae unidad en medio de hogares divididos, rotos, restaura donde hay heridas, Señor. Que comiences a liberarse de perdón tan necesario, Señor, donde hay ofensas. Comienza, Señor, a poner amor en los corazones, a aquellos que se han enfriado, Señor. Fortalece también a los matrimonios, renueva esos compromisos matrimoniales. Declaramos que tú restauras los años que tal vez fueron consumidos y que en cuanto a nuestras casas serviremos al Señor. Que tu amor, el amor de Cristo, gobierne cada hogar y que tu paz reine en cada familia. Y de forma muy especial, Señor, como todos los días, queremos poner delante tuyo todos los pedidos de oración que llegaron a través de los mensajes. Aunque nosotros no podemos conocer a detalle ni en profundidad, Señor, las situaciones, tú conoces, Señor, el corazón, conoces cada situación perfectamente. Así que oramos para que respondas conforme a tu voluntad, que comiences a derramar consuelo, que puedas dirigir en medio de la confusión, trae claridad, paz, Señor, en medio de la angustia, fortalece a tus hijos. Declaramos que tú estás cerca de los quebrantados de corazón, como dice tu palabra, y que guardas en completa paz a aquel cuyo pensamiento está perseverando en vos. Y que los que esperan en ti, Señor, renovarán sus fuerzas como las águilas. Oramos por tu iglesia, bendecimos a cada congregación que predica fielmente tu palabra, fortalece a nuestros pastores, líderes, servidores. Bendecimos a nuestra nación, a Paraguay, guarda esta tierra, Señor, entrega sabiduría a nuestras autoridades, protege a nuestras familias, permite que podamos vivir en un país que te honre, que ame tu verdad, que te conozca. Y te damos gracias, Señor, porque aun cuando hayamos terminado este tiempo de oración, tú estás, Señor, tú sigues obrando, aun después de que podamos concluir esta tarea, Señor. Que tu paz acompañe a cada persona que me está escuchando y que tu favor vaya delante de ellos. Tu presencia los cubra, los renueve, los fortalezca en estas semanas. Declaramos que el Señor nos bendice, que nos guarda, que hace resplandecer su rostro sobre nosotros y tiene misericordia, que alza sobre nosotros su rostro y pone en nosotros paz. En el nombre poderoso de Jesús, nuestro Señor, Salvador y Rey, oramos. Amén y amén.

0: habitación de su vida, traer a su casa la presencia de Dios, porque cuando la presencia de Dios entra a un lugar, lo seco tiene que reverdecer.
1: ¡Aleluya!
0: Lo que se cayó tiene que levantarse. Cuando la presencia llega a una casa, la familia tiene que restaurarse. Y

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¿Por qué? Porque Él vive, nosotros podemos vivir. No estamos creyendo una fantasía, estamos creyendo la realidad de aquel que estuvo muerto pero vive hoy. Él venció a la muerte. Él venció a la muerte. Vamos, dilo una vez más.

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0: sana nuestra ciudad. Señor, levantamos nuestras manos, pedimos perdón, nos humillamos. Perdona el pecado de tu iglesia, de nuestras familias, nos humillamos a ti, nos volvemos a ti, Señor. Ven y sana nuestra tierra, ven y sana nuestras familias, nuestra ciudad y nuestra nación.
1: Señor, que tu presencia sea la protagonista en todo lo que hagamos, en nuestras familias, en las ciudades, en la nación, Señor, en todo lo que hacemos, que tu presencia incremente y llene los espacios donde nosotros estamos, que sea la que marque la diferencia, que realmente seamos luz brillando en medio de cada lugar donde tú lleves a cada una de las personas en este lugar, en el santo nombre de Jesús.
0: Oramos por sanidad de las familias, para que tú hagas volver el corazón de los padres hacia los hijos y el corazón de los hijos hacia los padres. Que la unidad de tu Espíritu Santo se manifieste en cada hogar, en cada corazón, en cada familia, de cada nación de Latinoamérica. Señor, honramos tu nombre en casa. Honramos tu nombre en nuestra familia y en nuestros hogares.
2: Ven y sánanos, Señor. Quiero que todos estén tomados de las manos y levanten las manos.
0: Sana nuestra tierra, sana nuestra familia.
2: Grítalo.
0: Sana nuestra ciudad.
2: Eso es.

0: Quiero que Matthew haga una oración por tu generación.
1: Señor Jesús, hoy volteamos nuestros ojos hacia ti. Hoy ponemos nuestra mirada en ti, generación tras generación. Hoy volteamos al primer amor. Hoy te venimos a pedir por nuestra familia, por nuestra tierra, por nuestra nación, para que tu gloria descienda como nunca antes sobre la tierra, para que tu presencia inunde nuestros corazones, para poder ver tu gloria.

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1: Hoy quiero hablar sobre la importancia de la obediencia y las consecuencias de la desobediencia. Y obviamente esto aplica a cada uno de nosotros, si son una persona de influencia, un líder o quien sea, porque tener decisiones para tomar todos los días, pero tenemos que aprender a ser obediente a la palabra de Dios también y entender que hay consecuencias cuando somos desobedientes. Y hoy en específico quiero hablar sobre la vida de Jeroboam, quien era un hombre de confianza en su momento de Salomón, el rey Salomón, hijo de David. Y en Primera Reyes nos habla un poco sobre lo que Dios habló a Jeroboam. Dios le habló y le dijo, a través del profeta Ahías, que él iba a romper la nación en 12 pedazos y Jeroboam iba a tener 10 pedazos. En el versículo 38 dice, y si prestares oído a todas las cosas que te mandare y anduvieres en mis caminos e hicieres lo recto delante de mis ojos, guardando mis estatutos y mis mandamientos como hizo David mi siervo, yo estaré contigo y te edificaré casa firme como la edifiqué a David y yo te entregaré a Israel. Imagínate, vos hoy no sos rey, hoy no estás en una posición, pero viene alguien y te dice y te da esta palabra. Yo me imagino, yo voy a decir sí o sí voy a ser obediente a todo lo que me decís, porque obviamente hay un buen rendimiento sobre esa obediencia. ¿Y qué pasó? Acá en este caso, cuando vino el momento y se le entregó, cuando se dividió Israel en 10 pedazos, él tuvo los 10 y el hijo de Salomón tuvo los otros 2. Ahí él se puso celoso sobre la vida de Roboam. ¿Por qué? Porque la gente se iba, en este caso, a Jerusalén a ir al templo, a rendir culto. Entonces, ¿qué hizo Jeroboam? Jeroboam cayó en lo mismo que había hecho Salomón. Él cayó en la idolatría. Jeroboam eligió la desobediencia en un intento por consolidar su poder y evitar que sus súbditos fueran a Jerusalén para adorar, ¿verdad? Porque ahí ellos podían ser leales a Roboam. Jeroboam colocó 2 becerros de oro en Betel y en Dan para que el pueblo los adorara. Esta violación directa de los mandamientos de Dios condujo a su caída y al eventual exilio de Israel. Eso tenemos que entender, que él quiso tratar de manipular al pueblo a través de ídolos, a través de la idolatría. Y esto es a lo que muchas personas tenemos que entender. Hay personas que quieren tentar en colocar el poder y el miedo en sustituto a lo que Dios quiere para cada uno de nosotros. Y en este caso, a veces el enemigo va a querer poner ídolos en nuestra vida para poder hacer que no hagamos un contacto directo con lo que Dios quiere hacer en nuestras vidas. Y ahí está la pregunta, ¿vamos a obedecer el deseo del poder más que la obediencia a Dios? ¿Vamos a obedecer nuestro instinto de miedo de perder el control de las personas o perder el amor de las personas? ¿O vamos a obedecer a Dios y entender que cuando soy fiel a lo que Él me dice, Él va a ir

colocando las cosas aun cuando no veo cómo se va a hacer. En la historia de Jeroboam es una historia clara que él quiso tratar de manipular y mantener el poder colocando ídolos en estos lugares. Y obviamente eso cayó dentro de lo mismo que hizo Salomón. Y la palabra de Dios fue fiel. Hubo consecuencias sobre la vida de Jeroboam. Él luego perdió y hubo consecuencias de estas desastrosas sobre su vida y también sobre su familia. Entonces, eso deberíamos entender, que Dios es un Dios fiel a su palabra, y cuando Él habla, aun cuando no se aplican en nuestros tiempos, tenemos que tratar de mantenernos obedientes a su palabra y caminar por fe, no por vista. Eso es el ejemplo que deberíamos seguir haciendo, aun cuando yo no entiendo cómo voy a lograr, cómo Dios va a hacer su parte. Yo tengo que hacer mi parte, porque cuando yo hago y soy obediente en lo posible que tengo en mis manos, Dios va a ser fiel para hacer inclusive hasta lo imposible para cumplir su palabra.

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porque el Señor es bueno y su gran amor perdura para siempre. Su fidelidad permanece por todas las generaciones. Vengan, acerquémonos confiadamente al trono de la gracia para alcanzar misericordia y hallar gracia para el oportuno.

Dios, en este lugar declaramos que

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¡Victoria, victoria, victoria!

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Ezequiel 37.3.

0: resucita los ministerios que estaban muertos. Se cancela toda palabra de mortandad sobre los adoradores. Se cancela toda palabra de mortandad sobre los jóvenes. El viento de Dios se está resucitando. El viento de
1: mi vida. Todo lo que estaba muerto en el nombre poderoso de Jesús.

Ezequiel le preguntó. Jehová le hace la pregunta a Ezequiel. Oye, ¿vivirán estos huesos? Ay, Dios. Le está preguntando una gente humana. La voz del Padre, ¿vivirán estos huesos? Y él con la inteligencia divina. Con mis fuerzas no lo puedo hacer. Con mi inteligencia no lo puedo hacer. Pero sí te voy a responder algo. Yo no lo sé, pero tú lo sabes. Pero vamos, chica, la mamá.

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6: Pero imagínense poder ser llamado como Abraham, padre de multitudes. Abraham entendió, no se trataba de él, no se trataba de que a él le iban a llamar el padre de la fe, se trataba de las estrellas del cielo y de la arena del mar, se trataba de su descendencia. Y dice la palabra en Hebreos que Abraham tuvo tal fe que saludó de lejos la promesa de Dios. Y todos nosotros aquí somos el cumplimiento de lo que Dios le prometió a Abraham, que en su simiente serían benditas todas las naciones de la tierra, de la cual forma parte Paraguay, de la cual formas parte vos, de la cual forma parte tu familia y tu matrimonio. Vos existís para ser de bendición. Porque si en Abraham iban a ser benditas todas las familias de la tierra, tenés que saber que tu familia es bendecida. Decí conmigo, mi familia es bendita en el nombre de Jesús.

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1: Pero cuando nosotros tenemos planes grandes, cuando tenemos sueños grandes, cuando tenemos las cosas que nosotros decimos, Dios, yo voy a hacer algo grande. Pero si no le involucramos dentro de nuestro día a día, si yo no le involucro a Dios dentro de mis planes, voy a culminar así exactamente como terminó la Torre de Babel. ¿Qué pasó con Babel cuando ellos iniciaron y todo fue hecho, todo plan y todo sueño fue para gloria del hombre y no para gloria de Dios? Ellos trabajaron, dijeron, vamos a hacer una torre para llegar hasta los cielos. Yo no quiero que mi familia y lo que yo pueda lograr con mis generaciones sea para gloria de un apellido. Yo no quiero que todo lo que yo pueda hacer simplemente sea para un edificio grande, para que puedan decir, wow, qué tremendo fulano y mengano. Todo lo que nosotros hacemos, iglesia, tiene que ser para la gloria del Omnipotente, para la gloria del Alfa y el Omega, para la gloria de nuestro Creador, para la gloria de Dios.

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1: Romanos 5:8. Pero Dios demuestra su amor por nosotros en esto, en que cuando todavía éramos pecadores, Cristo murió por nosotros. Dios manifestó su amor por cada uno de nosotros de una forma clara e inequívoca. Decidió amarnos y actuó en consecuencia. Envió a su Hijo Jesucristo. Cristo murió por nosotros antes de que nosotros reconociéramos incluso nuestra necesidad de Él y decidiéramos seguirle. La realidad es que nosotros no hicimos nada para ganar esa gran manifestación de amor. Aún así, Dios derramó sobre nosotros su amor incondicional, que nos trajo perdón y restauración. Gracias a que Cristo murió por nosotros, hemos recibido el perdón de nuestros pecados. La barrera que nos separaba de Dios Padre se abrió y ahora podemos acceder a Él en cualquier momento. Podemos ir en oración ante Él, arrepentirnos de nuestras fallas y recibir su perdón. Nuestra relación con el Padre ha quedado restaurada para que podamos vivir con la seguridad de que estaremos eternamente con Él. No olvidemos jamás ese inmenso amor. Compartamos el mensaje de salvación y vida eterna con todos los que nos rodean.

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Este tema lleva por nombre La bondad de Dios, la bondad de Dios. Dios es tan bueno, ¿verdad? Sé que le diste gracias el día de hoy, le dijiste, Padre, te doy tantas gracias por este día, por esta tarde, por este momento, por el día que nos has regalado. Y de ello queremos decirte, Señor, estamos tan agradecidos porque cada vez nos miras con misericordia, con ojos de amor. Porque si no fuera, Señor, por ti, difícilmente vamos a avanzar los días, las horas. Porque solamente en tu presencia, Padre, hay plenitud de gozo. Y eso lo tenemos comprobado todos los días y no podemos negar justamente aquello cual haces en nuestras vidas. Y de ello estamos tan agradecidos, Padre. En el nombre de Jesús bendecimos la vida de cada uno de aquellos quienes están en sintonía de la radio, bendecimos sus vidas. Hablamos bendición sobre cada uno en el nombre poderoso de Jesús. Pedimos a Dios que obre en sus vidas, traiga el gozo, esa paz que sobrepasa todo entendimiento, que llene sus vidas del amor de Dios. La palabra dice, y en esto conocerán que son mis discípulos, en esto conocerán, que os améis unos a otros. El amor es cual hace que justamente podamos diferenciar de que realmente somos hijos de Dios. Y con ello realmente hay un poderoso testimonio. Entonces, si hoy decís, lo que necesito es realmente eso, necesito ese amor de Dios en mi vida, y en el nombre de Jesús, oramos en favor de sus vidas. Que el amor de Dios, la paz de Dios, llene sus corazones en el poderoso nombre de Jesús, en el poderoso y glorioso nombre de Jesús. Padre, gracias. Espíritu Santo, te pedimos que obres en cada uno de los que están allí en sintonía. De aquellos quienes también se irán sumando, de aquellos quienes también diariamente están prendidos a la radio. Gracias, Padre. Oramos por sus vidas, por su salud, aquellos quienes se encuentran internados en algún centro asistencial, aquellos quienes están esperando ese milagro de recuperación de una forma pronta en el nombre de Jesús. Creemos, Señor, que tú puedes hacer el milagro en cada persona, Padre. Gracias, Padre. Te pedimos, Dios, que obres en ellos. Oramos por cada familia, que haya unidad en las familias, reconciliación entre

hermanos, que haya esa lealtad, ese respeto, esa honra de los hijos hacia los padres. En el nombre de Jesús, que haya esa unidad, ese amor genuino en cada matrimonio, en el nombre de Jesús. Gracias, Padre. Bendecimos, Señor. Bendecimos a cada uno, en el nombre de Jesús. En el nombre de Jesús. Gracias, Padre. En el siguiente bloque quiero compartir contigo acerca de este hermoso material. Muchísimas gracias también a la producción de Andy Medina. Y justamente esto, acerca de vivir para complacer a Dios, de esto vamos a hablar en el siguiente bloque. Así que nos preparamos. Aquellos quienes desean contactarse a la radio directamente lo hacen al 0972 925000, el WhatsApp de la radio que está habilitado.

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están mirando al cielo. Porque este mismo Jesús que han visto, que ascendió, Él va a volver otra vez. Él va a regresar otra vez. Y esta vez no volverá montado en un pollino. No volverá montado en un asno.

Así es que conmigo levanta tus ojos y di: Señor, anhelo tu venida gloriosa. No soy como algunos que tienen tu promesa por tardanza y que se desaniman o se desesperan. Yo confío en tu promesa y sé que tú volverás. Vamos en

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Y por supuesto también hay más sugerencias e invitaciones. De esto quería hablarte ahora mismo. Por ejemplo, que se viene el Connection Experience. Ya llega el Connection Experience, la conferencia anual de jóvenes de la Iglesia CFA. El acceso es libre y gratuito. 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Sábado 19 de septiembre, lugar el Auditorio Mayor de la Iglesia CFA Central. 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Y por supuesto, también quería hablarte de esta muy buena invitación. Todo matrimonio se construye con amor, pero también se necesita fundamentos firmes. Este seminario es un espacio para detenerse, reflexionar y volver a lo esencial del pacto matrimonial, entendiendo que sostiene la relación cuando llegan los desafíos. Domingo 16 de septiembre, 17 horas, el acceso es completamente libre y gratuito. Una tarde para aprender, conversar y renovar el compromiso con una mirada clara, bíblica y práctica para la vida en pareja. Si están bien, este espacio los va a fortalecer. Y si están atravesando dificultades, puede ser un punto de partida. Invertir en el matrimonio siempre vale la pena. Es así, invertir en el matrimonio siempre vale la pena. Así que no se pueden perder el seminario de matrimonios, domingo 16 de septiembre a las 17 horas. Vamos a continuar con más canciones y, por supuesto, en esta tarde, y que en el siguiente bloque quiero hablarte de esto. No camines solo, lleva por nombre esa reflexión, así que en el siguiente bloque hablamos de este hermoso, hermosa reflexión. Así que no se desprendan de la 99.5 CFA Radio.

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Miguel San Marcos con Libre, ¿sí? Varios coritos que acompañan esta tarde. El WhatsApp de la radio para que vos puedas contactarte directamente al 0972-925000. Puedes anotarlo, 0972-925000, WhatsApp de CFA Radio 99.5. Estamos con En Positivo hasta las 19 horas. No camines solo. A veces comenzamos el día pensando que todo lo que tenemos que resolver, sea trabajo, estudios, responsabilidades, decisiones, problemas familiares, y sin darnos cuenta intentamos cargarlo todo solos. Pero la Biblia nos recuerda algo hermoso. En Proverbios 3, 5 al 6 dice: fíate de Jehová de todo tu corazón, y no te apoyes en tu propia prudencia. Reconócelo en todos tus caminos, y Él enderezará tus veredas. Qué buen consejo, ¿verdad? Para nuestro andar diario. No confíes únicamente en tu propia perspectiva. Hay cosas que hoy no entendés. Hay situaciones en las que no sabes qué decisión tomar. Hay caminos que parecen correctos, pero no sabes dónde terminar. Y justamente allí Dios te invita a confiar. Reconocer a Dios en todos tus caminos.

Para mí no significa incluirlo también en lo cotidiano, en esa conversación que vas a tener, en la decisión que estás por tomar, en la relación que estás construyendo, en el trabajo que estás haciendo y hasta aquello que parece demasiado pequeño para orar por ello. Porque Dios no quiere ser consultado solamente cuando estamos en problemas. ¿A cuánto nos ha pasado que hemos acudido a Dios solamente cuando teníamos problemas? Sí, siendo honestos, ¿verdad? La gran mayoría hemos hecho eso, o lo hacemos. Porque Dios no quiere ser consultado solamente cuando estamos en problemas. Él quiere caminar con nosotros todos los días. Así que hoy, antes de correr detrás de tus pendientes, haz una pausa y decirle: Señor, quiero caminar contigo hoy. Guía mis pasos, mis palabras y mis decisiones. Y recordá este consejo para tu andar diario. No necesitas conocer todo el camino cuando conoces a aquel que te guía. Que hoy puedas caminar con menos ansiedad, más confianza y con la certeza de que Dios puede enderezar tus veredas cuando decidís poner tus pasos en sus manos. Qué bueno es recordar eso. Que podemos poner en las manos de Dios todo aquello cual estás anhelando, queriendo, o inclusive aquellas cosas que todavía no te son claras. Así que vamos a continuar y recordá esto siempre. Cada uno de nosotros que hacemos, acerquémonos a Él. Como dice Proverbios 3, 5 al 6, fíjate de Jehová de todo tu corazón y no te apoyes en tu propia prudencia. Reconócelo en todos tus caminos y Él enderezará tus veredas.

Santo. Señor, ayúdanos a extender este gozo, a orar por los enfermos, a liberar a los cautivos allá afuera. Haznos un instrumento en tus manos. Que este gozo no se quede aquí, sino que fluya. Que fluya a las calles, que fluya, Señor, a las diferentes ciudades, Señor.

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1: La puerta que conduce a la vida. En Juan 10:9-10, Jesús dice: Yo soy la puerta. El que por mí entrare será salvo, y entrará y saldrá y hallará pastos. El ladrón no viene sino para hurtar y matar y destruir. Yo he venido para que tenga vida y para que la tengan en abundancia. Hay una diferencia muy clara entre lo que Jesús quiere hacer en nuestra vida y lo que el enemigo intenta hacer. Jesús dice: Yo soy la puerta. No dice simplemente: Yo conozco una puerta, o yo puedo mostrarte una puerta. Él mismo es la puerta. Eso significa que cuando no sabemos por dónde avanzar, cuando tenemos dudas sobre una decisión, cuando sentimos que estamos atrapados en una situación, nuestra respuesta no siempre está en buscar otra salida. A veces necesitamos volver a Jesús. Hay puertas que parecen oportunidades, pero no conducen a vida. No todo lo que se presenta delante de nosotros es una puerta que Dios abrió. Hay relaciones que parecen emocionantes, pero terminan destruyendo nuestra paz. Hay decisiones que parecen convenientes, pero nos alejan de Dios. Hay caminos que prometen libertad, pero terminan convirtiéndose en esclavitud. Por eso necesitamos discernimiento. El enemigo dice: Jesús viene para hurtar, más bien. El enemigo dice: Jesús viene para hurtar, matar y destruir. Su estrategia muchas veces no comienza con algo evidentemente malo. Puede comenzar robándonos pequeñas cosas: la paz, el tiempo y la identidad, la comunión con Dios, la esperanza. Pero Jesús viene en dirección contraria: Yo he venido para que tengan vida. Jesús no solamente quiere ser parte de nuestra vida, quiere ser el camino por el que vivimos. Entrar por la puerta significa confiar en Él, seguir su voz y permitir que sus principios orienten nuestras decisiones. Y hay algo hermoso: Jesús dice que quiere entrar, o más bien, quien quiere entrar, Él será salvo. Nuestra seguridad no depende de tener todo bajo control. Nuestra seguridad está en saber quién está cuidando nuestra vida. Jesús nos ofrece solamente, o más bien, Jesús no ofrece solamente sobre

0: vivir, sino vivir en abundancia. Esta es quizás una de las partes más conocidas del pasaje. Yo he venido para que tengan vida y para que la tengan en abundancia. La vida abundante no significa ausencia de problemas, tener todo lo que queremos o vivir permanentemente sin dificultades. Significa una vida llena de propósito, acompañada por Dios y sostenida por su gracia. Puedes atravesar una temporada difícil y aún así tener vida abundante. Podés no tener todas las respuestas y aún así tener paz. Podés estar atravesando un proceso y aún así saber que Dios está obrando. Porque la abundancia que Jesús ofrece no depende de las circunstancias. Depende de su presencia.
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El profeta Jeremías dijo: sáname, Señor, y seré sano. Sálvame, y seré salvo, porque tú, Señor, eres mi alabanza. Alaba a Dios, súmate desde tu casa y alaba a Dios.

Desde ahí, desde tu casa, desde donde estás, te invitamos a que este es el momento en que alabás y le entregás tu corazón al Señor. Son momentos difíciles para toda la humanidad. Pero Cristo, cuando estuvo en esta tierra, no nos mintió. Él dijo: en el mundo tendrán aflicciones. Pero sus palabras no quedaron ahí. Él dijo: en el mundo tendrán aflicciones, pero confiad, confiad, porque yo he vencido al mundo. Y si en esta noche estás del lado de Cristo, estás del lado ganador, del lado de vencedor, por eso, entrega tu corazón en oración, en canción, en alabanza, que llegue al cielo. Y que puedas decir en esta noche junto a nosotros, como dijo el salmista David, que todo, absolutamente todo lo que respire,